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1: Ok, y esta canción se titula Medley Rigo.

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1: Mi gente, por ahí andan las noticias que según quieren deportar a toda la raza trabajadora y les hicimos este corrido, compa Kevin.
2: Para que le pongan oídos, dice más o menos así, compadre.

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1: Don Celayo, ¿Celaya o no Celaya?
2: Ay, nomás de vez en cuando, mijito.

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0: la Joaquín.
1: Muchas gracias.
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1: Estamos reunidos para celebrar la Eucaristía, para celebrar la presencia de Dios amor. Estamos ante el cuerpo y la sangre de Cristo, pero no para recordar un suceso, sino para participar en él, pues nos afecta a cada uno directamente. Porque la Eucaristía nos comprometemos con el Señor en la historia de la salvación que Él había proyectado desde siempre. Y hoy, con gran alegría celebramos el Corpus Christi, vale decir, el cuerpo y la sangre de Dios. Nos ponemos de pie.

En el nombre del Padre, y del Hijo, y del Espíritu Santo. La gracia de nuestro Señor Jesucristo, el amor del Padre y la comunión del Espíritu Santo esté con todos ustedes. Queridos hermanos, nos llenamos de agradecimiento a Dios nuestro Señor y de alegría, porque la comunidad cristiana que somos nosotros nos reunimos en torno al cuerpo y la sangre del Señor y realizamos el misterio maravilloso de cumplir su palabra. Hagan esto en memoria mía. Hoy celebramos la gran fiesta, la solemnidad del Corpus Christi, del cuerpo y la sangre del Señor. En esta misa vamos a pedir especialmente por el eterno descanso de María Neftalí, Vicente López y María de Jesús Nila, Carlos González, Alma Mata, Vicente Alfaro, Andrés Espinosa, María de Jesús Lugo, Salvador Rodríguez Pérez, Abundio Pacheco, Anastasio Villedas, María Félix Castillo, Zoila Rosa Olivares, Willy Larrea, Wilfredo Larrea, Leonor Vaso de Larrea, Clemente Colina, Cándido Tarango, Pedro Luque Vargas, Tito Valdivieso, José Palacios Morales, Juana García Rivero, Edelmira Romero, Fin de la Guerra. También por las necesidades de Rafael Romero, por Israel Soto, Pascual Tarango y Juana Rivero, descansen en paz. Por el joven Ignacio Hernández Artiaga y por el eterno descanso de Carlos Osornio, Gabriela de Anda, Jesús Osornio y Luis Alfredo Muñoz. Por las almas del purgatorio, especialmente por las más abandonadas. Pongámonos pues en la presencia de Dios y para hacernos dignos de participar de esta sagrada Eucaristía, pedimos a Dios perdón por nuestros pecados. Yo confieso ante Dios Todopoderoso y ante ustedes, hermanos, que he pecado mucho de pensamiento, palabra, obra y omisión. Por mi culpa, por mi gran culpa. Por eso ruego a Santa María, siempre Virgen, a los ángeles, a los santos y a ustedes, hermanos, que intercedan por mí ante Dios nuestro Señor. Dios Todopoderoso tenga misericordia de nosotros, perdone nuestros pecados y nos lleve a la vida eterna.

Señor nuestro Jesucristo, que en este admirable sacramento nos dejaste el memorial de tu pasión, concédenos venerar de tal modo los sagrados misterios de tu cuerpo y de tu sangre, que experimentemos continuamente en nosotros el fruto de tu redención. Tú que vives y reinas con el Padre,

0: La primera lectura de hoy procede del libro de Deuteronomio y nos narra cómo Dios ha obrado con su pueblo hechos de misericordia y amor, dándoles el maná del cielo. Pongamos mucha atención.
1: Del libro del Deuteronomio. En aquel tiempo habló Moisés al pueblo y le dijo: recuerda el camino que el Señor, tu Dios, te ha hecho recorrer en estos años, en estos 40 años por el desierto, para afligirte, para ponerte a prueba y conocer si ibas a guardar sus mandamientos o no. Él te afligió, haciéndote pasar hambre, y después te alimentó con el maná, que ni tú ni tus padres conocían, para enseñarte que no solo de pan vive el hombre, sino también de toda palabra que sale de la boca de Dios. No sea que te olvides del Señor tu Dios, que te sacó de Egipto y de la esclavitud, que te hizo recorrer aquel desierto inmenso y terrible, lleno de serpientes y alacranes, que en la tierra árida hizo brotar para ti agua de la roca más dura, y que te alimentó en el desierto con un maná que no conocían tus padres. Palabra de Dios.

0: Escucharemos ahora en nuestra segunda lectura unas palabras muy bellas y certeras del capítulo 10 de la carta de San Pablo a los Corintios. La sangre de Cristo, vertida por nuestros pecados, purificará para siempre a los redimidos y por él, y el cuerpo de Cristo nos alimenta, haciendo de nosotros un solo pueblo. Escuchemos con atención.
1: De la primera carta del apóstol San Pablo a los Corintios. Hermanos, el cáliz de la bendición con el que damos gracias, ¿no nos une a Cristo por medio de su sangre? ¿Y el pan que partimos, no nos une a Cristo por medio de su cuerpo? El pan es uno, y así nosotros, aunque somos muchos, formamos un solo cuerpo, porque todos comemos del mismo pan. Palabra de Dios.
2: Te alabamos, Señor.
3: Nos ponemos de pie. A todos se les ha entregado una hojita con la secuencia del Corpus Christi. Vamos a rezarlas juntos. Al Salvador alabemos, que es nuestro pastor y guía. Alabémoslo con himnos y canciones de alegría. Alabémoslo sin límites y con nuestras fuerzas todas, pues tan grande es el Señor que nuestra alabanza es poca. Gustosos hoy aclamamos a Cristo, que es nuestro pan, pues Él es el pan de vida que nos da vida inmortal. 12 eran los que cenaban y les dio pan a los 12. 12 entonces lo comieron y después todos los hombres. Sea plena la alabanza y llena de alegres cantos, que nuestra alma se desborde en todo un concierto santo. Hoy celebramos con gozo la gloriosa institución de este banquete divino, el banquete del Señor. Esta es la nueva Pascua, Pascua del único Rey, que termina con la alianza tan pesada de la ley. Este es nuestro nuevo tiempo, es la luz de la verdad, que sustituye a lo viejo con reciente claridad. En aquella última cena, Cristo hizo la maravilla de dejar a sus amigos el memorial de su vida. Enseñados por la Iglesia, consagramos pan y vino, que a los hombres nos redime y da fuerza en el camino. Es un dogma del cristiano que el pan se convierte en carne y lo que antes era vino queda convertido en sangre. Hay cosas que no entendemos, pues no alcanzan a la razón, mas si las vemos con fe, entrarán al corazón. Bajo símbolos diversos y en diferentes figuras se esconden ciertas verdades maravillosas, profundas. Su sangre es nuestra bebida, su carne es nuestro alimento, pero en el pan y en el vino, Cristo está todo completo. Quien lo come no lo rompe, no lo parte ni divide. Él es en todo y la parte, vivo está en quien lo recibe. Puede ser tan solo uno el que se acerque al altar, o pueden ser multitudes, Cristo no se acabará. Lo comen buenos y malos, con provecho diferente. No es lo mismo tener vida que ser condenado a muerte. A los malos le da muerte y a los buenos les da vida. ¿Qué efecto tan diferente tiene la misma comida? Si lo partes, no te apures, solo partes lo exterior. En el mínimo fragmento entero late el Señor. Cuando partes lo exterior, solo partes lo que has visto. No es una disminución de la persona de Cristo. El pan que baja del cielo, en comida de viajeros, es un pan para los hijos, no hay que tirarlo a los perros. Isaac, el inocente, es figura de este pan, con el cordero de Pascua y el misterioso pan. Ten compasión de nosotros, buen pastor, pan verdadero. Apaciéntanos y cuídanos y condúcenos al cielo. Todo lo puedes y sabes, pastor de ovejas divino, concédenos en el cielo gozar la herencia contigo. Amén.

Yo soy el pan vivo que ha bajado del cielo, dice el Señor. El que coma de este pan vivirá para siempre.

En aquel tiempo Jesús dijo a los judíos: yo soy el pan vivo que ha bajado del cielo. El que coma de este pan vivirá para siempre. Y el pan que yo les voy a dar es mi carne, para que el mundo tenga vida. Entonces los judíos se pusieron a discutir entre sí: ¿cómo puede este darnos a comer su carne? Jesús les dijo: yo les aseguro, si no comen la carne del Hijo del Hombre y no beben su sangre, no podrán tener vida en ustedes. El que come mi carne y bebe mi sangre tiene vida eterna, y yo lo resucitaré el último día. Mi carne es verdadera comida y mi sangre es verdadera bebida. El que come mi carne y bebe mi sangre permanece en mí y yo en él. Como el Padre que me ha enviado posee la vida y yo vivo por él, así también el que me come vivirá por mí. Este es el pan que ha bajado del cielo. No es como el maná que comieron sus padres, pues murieron. El que come de este pan vivirá para siempre.

0: queridos hermanos, paz y bien en Jesucristo nuestro Señor. Como dijimos al iniciar la Santa Misa, hoy estamos celebrando la fiesta del Corpus Christi, que es el cuerpo y la sangre del Señor. Hace dos semanas celebramos Pentecostés y con ello cerramos el tiempo pascual, que era la celebración de la resurrección del Señor. El domingo pasado celebramos el misterio de nuestra fe central e importante, que es la Santísima Trinidad, y reflexionamos acerca de cuál era nuestra comprensión acerca de este misterio revelado por Dios en su intimidad, que es lo que llamamos la teología trinitaria, que nos revela que Dios es Padre, es Hijo y es Espíritu Santo. Y después vivimos en el querigma, vimos lo que significaba la acción de Dios. El Padre es creador, el Hijo es redentor, el Espíritu Santo es santificador. Pero no solamente queda en el conocimiento que podamos tener, sino que ahora nos proyectamos y se celebra esta fiesta justamente para abrirnos a una nueva dimensión, a la dimensión de la promesa de Cristo nuestro Señor, que se fue a los cielos a prepararnos un lugar, como Él nos lo dijo, pero que se queda con nosotros. Y se queda con nosotros para cumplir su promesa: yo estaré siempre con ustedes hasta el fin del mundo. Pero no es una permanencia simplemente como un espíritu, no es una permanencia simplemente como un recuerdo mental, no es simplemente una permanencia como un afecto en el corazón, ay sí, mi Jesús, sino que es una permanencia real. Y esto es lo que no acabamos de entender los cristianos, y mucho menos aquellos que no son parte de la fe cristiana y católica. Nosotros los cristianos católicos confesamos, no solamente con nuestra mente, con nuestro corazón, con nuestras acciones, e incluso hasta entregar la vida para confesar que Jesucristo nuestro Señor se quedó con nosotros y se quedó en la Eucaristía, que es su cuerpo, su sangre, su alma y su divinidad. Y que lo celebramos cada domingo, cada día en el mundo entero, cuando celebramos la Santa Misa y hacemos presente y real. No es simplemente un remedo, no es simplemente una apariencia, no es simplemente un ahí le va. Es la realidad más profunda que permanece en el tiempo y en la historia. Hagan esto en conmemoración mía. Y el Señor nos lo dice: yo soy el pan de vida que ha bajado del cielo. El que come de este pan vivirá para siempre. Y el pan que yo les voy a dar es mi carne para la vida del mundo. A veces es difícil entender, y no se da suficiente tiempo en la catequesis para formar a la comunidad cristiana acerca del misterio tan profundo y tan importante que es para nosotros la Eucaristía. Vamos a verlo en tres elementos esenciales. El primero es la filosofía y la ontología. ¿Qué es la filosofía? Es la ciencia que nos enseña a amar el bien, amar la verdad. La filosofía es el amor por la verdad. Y los filósofos Sócrates, Platón y Aristóteles, y después el gran Santo Tomás, hicieron posible que pudiéramos entender de alguna forma lo que se opera cuando se realiza la Santa Misa y lo que sucede cuando ese pedazo de pan y ese poco de vino se convierte en el cuerpo y la sangre del Señor. Cuando hablamos de ontología, que es, significa tratado del ser, ontologos, tratado del ser, se habla de la esencia que cada ser tiene, cada cosa que existe. Por ejemplo, esta vela tiene su esencia y su sustancia, que es, en filosofía se dice, su velalidad. Es decir, es lo que lo hace vela. Este libro tiene todas las características y todos los accidentes externos, pero en esencia es lo que lo hace libridad, lo hace libro. Cada uno de nosotros tiene su propia esencia. Y aunque existan dos personas iguales, por ejemplo, en el caso de gemelos idénticos, cada uno tiene su propia esencia. Y eso es lo que lo hace diferente. De ahí la palabra humanidad. La humanidad es lo que nos hace a nosotros humanos. Cuando hablamos del pan y el vino, estamos hablando que cuando tomamos un pedazo de pan, Ese pan tiene su esencia y su sustancia, que es esencialmente su panidad, por decirlo filosóficamente. Y cuando tomamos un poco de vino, reconocemos que ese vino tiene su vinidad, que es su propia esencia. No es agua, no es pisco, no es tequila. Y el pan no es mango, ni es torta, ni es tortilla. Es pan. Y lo reconocemos. Y nosotros, cuando tomamos un pedazo de hostia o un pedazo de pan y un poco de vino, sabemos que es pan y vino. Cuando se realiza el ofertorio, lo que traen los oferentes es pan y vino. Todavía conservan su esencia, todavía conservan su sustancia. ¿Qué sucede en la consagración? En la consagración, cuando el sacerdote consagra, la esencia del pan desaparece y entra Jesucristo nuestro Señor. Los accidentes, porque una cosa es la esencia y otra cosa son los accidentes. El accidente es que sigue viéndose como pan. Y cuando el sacerdote consagra el vino, la esencia del vino desaparece y entra Cristo nuestro Señor. Se podrá ver como vino, pero ya no es vino porque la esencia ha sido trastocada. Y eso es lo que se llama la transubstanciación. La sustancia del pan y el vino dejó de ser pan y vino y se convierte en el cuerpo y la sangre del Señor. Eso es lo que ocurre en cada misa. Por eso yo siempre insisto en que entendamos que la misa no es un servicio religioso. Lo podrán tener los protestantes, los evangélicos y los musulmanes, y otros grupos tienen su servicio religioso porque oran y a lo mejor hablan de la Biblia o del Corán o de cualquier cosa. Nosotros celebramos el santo sacrificio de la misa, que es la actualización del misterio de la pasión, muerte y resurrección de Cristo. Se hace actual. Y entonces con ello entendemos que el cambio de sustancia, el cambio de lo que sucede dentro del pan y el vino, es lo que hace que se convierta en el cuerpo y la sangre del Señor. Y así lo explican los filósofos y los que estudian ontología, que es el tratado del ser. Ese es el primer elemento que tenemos que entender. Por eso no es simplemente un servicio religioso, se opera un acontecimiento histórico, universal y permanente. Cristo entra en ese trozo de pan y en ese poco de vino, y ese pan y ese vino se convierte en su cuerpo, en su sangre, en su alma y en su divinidad. El segundo elemento para nosotros es el teológico, que nos implica para nosotros entender por qué. Es decir, utilizamos el elemento bíblico y utilizamos la reflexión teológica para entender por qué o cómo sucede esto. Sucede porque ya estaba en el plan de Dios. Y el plan de Dios nos lo muestra primero en el Éxodo que acabamos de leer, cuando se nos dice que el pueblo de Israel estaba en peregrinación hacia su liberación. ¿De qué liberación se trata? De la esclavitud de Faraón y de los egipcios. Y es un símbolo que representa la realidad nuestra. Durante el proceso de caminar hacia la tierra prometida, que es la liberación, el Señor se compadece de su pueblo y le entrega el maná, que caía todos los días del cielo. Y eso lo recogían y le servía para alimentarse. Y por eso dice la Sagrada Escritura, nos diste el maná del cielo, el pan del cielo, y comimos el pan del cielo durante 40 años. Durante 40 años Dios alimentó, esto es bíblico, alimentó al pueblo de Israel. Después de la roca saltó el agua para poderles dar de beber y pudieran mantener la vida en proceso de llegar a la tierra prometida. Fíjense ustedes que hay un detalle importante. El maná caía del cielo y cada familia recogía en un canasto lo que necesitaba para ese día. Si guardaban maná para el día siguiente, se podría. Se contaminaba y ya no servía. Por eso cuando nosotros decimos, danos hoy nuestro pan de cada día en el Padre Nuestro, estamos haciendo reminiscencia, estamos retomando lo que sucedió en el pueblo de Israel. Las cosas no son simplemente casualidad, son providencia y son plan de Dios. El mismo Señor hace que el pan sirva para alimentar ese día. para que tengamos nuevamente la capacidad de poderle decir: ayer me diste de comer, danos hoy nuestro pan de cada día. No te preocupes del futuro, el futuro le pertenece a Dios nuestro Señor. Y con ello nos enseña que a no acumular riqueza, ni acumular bienes materiales, ni acumular cosas que ni siquiera vamos a poder disfrutar porque no sabemos. El que el pan se pudriera de un día para otro es el significado de que el Señor es claro en su mensaje, pero también es justo. Si te he dado el pan para hoy y confías en mí, ¿por qué desconfías de que mañana no te daré lo que necesitas para alcanzar la vida y llegar a la tierra prometida? Desde este punto, el mismo Señor después nos habla y nos dice: este es el pan que ha bajado del cielo, no es como el maná que comieron sus padres, pues murieron. El que coma de este pan vivirá para siempre. Y Cristo entonces, en el Nuevo Testamento, la noche de su pasión, nos entrega su propio cuerpo y su propia sangre, que en ese momento no está en sacrificio porque va a suceder al día siguiente y antecede, lo hace antes, y nos entrega la Sagrada Eucaristía. Tomen, esto es mi cuerpo, beban, esto es mi sangre. Hagan esto en conmemoración mía, no en memoria, no simplemente como un retrato o un recuerdo, no es simplemente una obra teatral, como muchas veces sucede en las iglesias evangélicas y protestantes, pero ellos no creen en la transustanciación, en el hecho por el cual ese trozo de pan y ese poco de vino se convierte en el cuerpo y la sangre del Señor. Porque el Señor lo dijo: yo estaré con ustedes hasta el fin del mundo, y cada vez que hagan esto, lo harán en memoria mía. Yo les aseguro. Y entonces entramos ya. Ya comprendimos la primera parte ontológica y filosófica de por qué se transforma sustancialmente ese trozo de pan y ese poco de vino. Deja de ser pan y deja de ser vino porque se convierte en el cuerpo y la sangre del Señor. ¿Lo entendimos o no? Ok, porque si no le seguimos aquí hasta las 12. Segundo, entendemos la cuestión bíblica y la cuestión teológica, por lo cual la Sagrada Escritura, tanto en el Antiguo como en el Nuevo Testamento, nos lleva a esa dimensión de qué, de entender que es realidad, que no es broma. La misa es algo muy serio, y es tan serio que decían algunos santos que en el momento de la consagración, aunque no lo veamos, bajan los ángeles del cielo para adorar a Jesucristo nuestro Señor. Y eso debería emocionarnos, debería llenarnos de alegría de saber que aunque nuestros ojos terrenales no pueden ver esa realidad, el Señor se somete a la palabra del sacerdote, y no es el sacerdote el quien consagra. Yo no digo: tomen y coman, esto es el cuerpo del Padre Luis, porque para eso ya estoy deforme y no sirvo para nada. Pero es el cuerpo de Cristo. Dice: esto es mi cuerpo, no mi cuerpo mío. Porque el sacerdote actúa en persona Christi. ¿Qué quiere decir eso? Que en el momento en que celebra la misa, es Cristo quien está celebrando la Eucaristía. Por eso es diferente a un servicio. Y eso no lo entendemos muchos cristianos católicos. Y cambiamos de changarro y cambiamos de religión como si fuera simplemente un mall al que me meto a una tienda porque me cuesta menos o porque me pide menos. No. La celebración de la misa es el acontecimiento más grande y más profundo que nos ha dado Dios para compartir la presencia real de Cristo. Él se hace presente en medio de nosotros, y por ello su palabra se cumple: hagan esto en memoria mía. Entonces ya tenemos el segundo elemento, que es el bíblico, y esto lo trasciende el Señor a la vida de la iglesia. Y en la vida de la iglesia entonces entramos en el tercer elemento, que es el elemento pastoral. ¿Qué es lo que enseña la iglesia? La iglesia nos enseña a amar, respetar y honrar el cuerpo y la sangre del Señor, y a participar en la Santa Misa. Estuve leyendo un artículo muy interesante que dice lo siguiente: toda acción pastoral va en función de la celebración de la Santa Misa. Yo no lo había visto así. Pero toda acción pastoral, desde la catequesis, desde el bautismo, desde la primera comunión, de la confirmación, todo está relacionado con la Santa Misa, porque la Santa Misa es el momento en que nos encontramos con el mismo Dios. Entonces la pregunta para nosotros es la siguiente: hoy día vivimos en una situación de la inteligencia artificial y podemos manipular las fotografías, yo lo he visto ya, y he visto gente que, por ejemplo, agarra la foto de su mamá difunta o de su papá difunto y le da vida. Y esa foto comienza a sonreír y a voltear la cara y incluso a hablarnos. Y he visto personas que derraman sus lágrimas al ver que nuevamente, por lo menos desde el punto de vista figurativo, está ahí la persona que tanto amamos y que ya no la vamos a volver a ver más. Entonces nos da un consuelo. Eso es inteligencia artificial. Y si se dice que es artificial, es porque no es real. La persona de Cristo no es artificial, es real. Y nosotros somos testigos. Testigo es ser discípulo. Somos testigos de que en el momento de la consagración, ese pedazo de pan y ese poco de vino vuelve a realizar el misterio de la muerte de nuestro Señor Jesucristo, porque su cuerpo y su sangre, su cuerpo se parte y su sangre se derrama para darnos vida. ¿Nos da emoción ese momento? ¿Nos puede dar emoción ver una imagen de nuestros seres queridos? Y es válido. Y llorar incluso porque lo vemos que volvió a tener vida. ¿Y nosotros como cristianos qué? Cuando vemos la Sagrada Eucaristía, la elevamos, realmente nos arrodillamos, como dice San Pablo, que toda rodilla, que todo hombre se arrodille ante la presencia de Dios, o que toda rodilla se doble ante Jesucristo nuestro Señor. O mirando el teléfono, o pensando en otra cosa, si por una foto animada, artificial, de un ser querido lloras, ¿qué sería contemplar o tener conciencia, no contemplar, tener conciencia de que lo que estamos viendo en la Sagrada Eucaristía es el mismísimo Jesucristo nuestro Señor? Necesitamos revivir nuestra fe cristiana y católica. Necesitamos revivir la fe de la Iglesia en el cuerpo y la sangre del Señor. Y miren, ahí no se queda. El segundo elemento de lo pastoral es que nosotros lo recibamos. No solamente lo contemplemos, sino que lo recibamos dentro de nosotros a través de la Sagrada Comunión. Yo no comulgo. Ay, esto es para las beatas y para los chiquillos que hagan su primera comunión. Como nunca me olvidaré de algo que escuché aquí en San Pedro hace muchos años. Un niño se acercó y me entregó su tarjeta de misas y estaba vacío, no había firmas. Y le pregunto: mijo, ¿por qué usted no viene a misa y no tiene la firma del catequista que confirma que usted está viniendo a misa todos los domingos? ¿Saben lo que me dijo? Padre, yo no manejo. Para mí fue un golpe al corazón y hasta las lágrimas se me salieron que ese niño me respondiera así. No es él que no quería venir. Son los padres que se convierten en un obstáculo para que los niños puedan continuar encontrando ese fervor, ese amor y ese respeto por la Sagrada Eucaristía. Y después los enfriamos y se abandonan y se van de la iglesia porque no le encontraron ningún sentido ni a la misa, ni al cuerpo, ni a la sangre del Señor. Entonces viene la pregunta: ¿y tú cómo estás? ¿Cómo estás en relación a recibir la Sagrada Comunión? Porque si viene el manjar del cielo y se te ofrece y se te da plenamente y totalmente para darte gracias, para darte la capacidad de poder seguir adelante con tu vida, ¿lo abandonas? ¿Lo desprecias? ¿No te importa? Y el tercer elemento es que la Eucaristía nos llama a ser solidarios en el amor. No podemos darle la espalda a los hermanos. No podemos vivir con chismes y con pleitos y con peleas dentro de la comunidad cristiana. Necesitamos construir el reino de Dios y su justicia. Porque si recibimos el cuerpo de Cristo y sabemos que Él nos ha amado y que Él está ahí, tenemos que hacer lo mismo. Vayan y hagan lo propio. Lleven el mensaje de salvación al mundo entero. ¿Qué está pasando en los países donde la violencia se ha desbordado terriblemente? Especialmente en Latinoamérica, donde decimos que todos somos cristianos y católicos y que nos bautizaron. Esos mismos cristianos y católicos perdieron la brújula. Y la perdieron porque perdieron su relación con Cristo y Eucaristía. Y perdieron su relación con el Señor que está vivo y presente en el tiempo y en la historia. Y se nos da como alimento y como comida. Si comen la carne del Hijo del Hombre y no beben su sangre, no podrán tener vida en ustedes. El que come mi carne y bebe mi sangre tiene vida eterna y yo lo resucitaré en el último día. Pidamos al Señor que nos reanime en nuestra fe, que reafirmemos nuevamente nuestra fe en la Sagrada Eucaristía y en la presencia real de Cristo en la misa, y que hagamos todo lo posible para recibirlo, para tenerlo dentro de nosotros y con ello bendecir y engrandecer la gracia de Dios en el mundo entero. Si nos negamos a recibir el cuerpo, si no comen la carne del Hijo del Hombre y no beben su sangre, no tendrán vida en ustedes y no alcanzarán la resurrección. Mi carne es verdadera comida y mi sangre es verdadera bebida. El que come mi carne y bebe mi sangre permanece en mí y yo en él. Como el Padre que me ha enviado posee la vida y yo vivo por él. Así también, el que come mi carne y mi sangre vivirá por mí. En el nombre del Padre y del Hijo y del Espíritu Santo. Llenos de alegría damos testimonio de nuestra fe. ¿Creen en Dios Padre Todopoderoso, Creador del cielo y de la tierra? ¿Creen en Jesucristo, su único Hijo, nuestro Señor, que nació de Santa María Virgen, padeció, fue sepultado, resucitó de entre los muertos, subió a los cielos y está sentado a la derecha del Padre? ¿Creen en el Espíritu Santo, la Santa Iglesia Católica, la comunión de los santos, el perdón de los pecados, la resurrección de los muertos y la vida eterna? Queridos hermanos, esta es nuestra fe. Esta es la fe de la Iglesia que nos gloriamos de profesar en Jesucristo nuestro Señor. Padre, que nos entregaste a tu Hijo como víctima y sacerdote, acoge estas súplicas que te presentamos y danos aquello que necesitamos. Repetimos.
1: Alimenta a tu pueblo, Señor. Por el Papa León XIV, obispos y sacerdotes, para que el Señor les acompañe siempre en su labor de mediadores y dispensadores de la gracia del cielo, oremos.
2: Alimenta a tu pueblo, Señor.
1: Por los gobernantes y dirigentes, para que nunca dejen de preocuparse por aquellos que están necesitados del pan material, oremos.
2: Alimenta a tu pueblo, Señor.
1: Por todos los que sufren, para que la Iglesia sea portadora del pan de vida y de la palabra que vivifica, oremos.
2: Alimenta a tu pueblo, Señor.
1: Por las familias cristianas, para que nunca les falte el pan necesario, tanto material como espiritual, oremos.
2: Alimenta a tu pueblo, Señor.
1: Por toda nuestra comunidad de San Pedro, para que los llene de gracia, sabiduría y amor, oremos.
2: Alimenta a tu pueblo, Señor.
1: Por los conflictos armados en Europa y Medio Oriente, para que se terminen y se consolide la paz en el mundo, oremos.
2: Alimenta a tu pueblo, Señor.
1: Por los encarcelados, enfermos o impedidos, que escuchan o ven la Santa Misa por esta emisora y el Internet, para que reciban de Dios el consuelo a sus padecimientos y obtengan los frutos de la resurrección del Señor, oremos.
2: Alimenta a tu pueblo, Señor. Padre, sigue alimentando a tu pueblo con el alimento de tu Hijo y atiende lo que tu pueblo con fe te implora. Te lo pedimos por Jesucristo nuestro Señor. Amén.

Oremos, hermanos, para que este sacrificio mío y de ustedes sea agradable a Dios Padre Todopoderoso. Señor, concede bondadoso a tu iglesia los dones de la unidad y de la paz, significados místicamente en las ofrendas que te presentamos por Jesucristo.

0: gracias al Señor nuestro Dios.
1: Es justo y necesario.
0: En verdad es justo y necesario, es nuestro deber y salvación darte gracias siempre y en todo lugar. Señor Padre Santo, Dios poderoso y eterno, por Cristo Señor nuestro, el cual, verdadero y eterno sacerdote, al instituir el sacrificio de la eterna alianza, se ofreció primero a ti como víctima salvadora y nos mandó que lo ofreciéramos como memorial suyo. Cuando comemos su carne inmolada por nosotros, quedamos fortalecidos. Y cuando bebemos su sangre derramada por nosotros, quedamos limpios de nuestros pecados. Por eso, con los ángeles y los arcángeles, con los tronos y dominaciones, y con todos los coros celestiales,

Santo eres en verdad, Señor, fuente de toda santidad. Por eso te pedimos que santifiques estos dones con la efusión de tu Espíritu, de manera que se conviertan para nosotros en el cuerpo y la sangre de Jesucristo nuestro Señor, el cual, cuando iba a ser entregado a su pasión voluntariamente aceptada, tomó pan, dando gracias, te bendijo, lo partió y lo dio a sus discípulos diciendo: tomen y coman todos de él, porque esto es mi cuerpo que será entregado por ustedes. Señor.

Del mismo modo ha acabado la cena, tomó el cáliz y dándote gracias de nuevo, lo pasó a sus discípulos diciendo: tomen y beban todos de él, porque este es el cáliz de mi sangre, sangre de la alianza nueva y eterna, que será derramada por ustedes y por muchos para el perdón de los pecados. Hagan esto en conmemoración mía. Este es el sacramento.

Así pues, Padre, al celebrar ahora el memorial de la muerte y resurrección de tu Hijo, te ofrecemos el pan de vida y el cáliz de salvación, y te damos gracias porque nos haces dignos de servirte en tu presencia. Te pedimos humildemente que el Espíritu Santo congregue en unidad a cuantos participamos del cuerpo y la sangre de Cristo. Acuérdate, Señor, de tu iglesia extendida por toda la tierra, y con el Papa León XIV, con nuestro obispo Kelly y todos los pastores que cuidan de tu pueblo, llévala a su perfección por la caridad. Acuérdate también de nuestros hermanos que se durmieron en la esperanza de la resurrección, y de todos los que han muerto en tu misericordia, admítelos a contemplar la luz de tu rostro. Ten misericordia de todos nosotros. Y así como María la Virgen, Madre de Dios, su esposo San José, los apóstoles y cuantos vivieron en tu amistad a través de los tiempos, merezcamos por tu Hijo Jesucristo compartir la vida eterna y cantar tus alabanzas. Por Cristo, con Él y en Él, a ti Dios Padre.

0: fieles a la recomendación del Salvador y siguiendo su divina enseñanza, nos atrevemos a decir: Padre nuestro, que
1: estás en el cielo, santificado sea el nombre, venga a nosotros tu reino, hágase tu voluntad en la tierra como en el cielo. Danos hoy nuestro pan de cada día, perdona nuestras ofensas como también nosotros perdonamos a los que nos ofenden,
0: no nos dejes caer en la tentación. Líbranos de todos los males, Señor, y concédenos la paz en nuestros días, para que, ayudados por tu misericordia, vivamos siempre libres de pecado y protegidos de toda perturbación, mientras esperamos la gloriosa venida de nuestro Salvador Jesucristo. Señor Jesucristo, que dijiste a tus apóstoles: la paz les dejo, mi paz les doy. No tomes en cuenta nuestros pecados, sino la fe de tu iglesia. Y conforme a tu palabra, concédele la paz y la unidad. Tú que vives y reinas por los siglos de los siglos.
1: Amén.
0: La paz del Señor esté siempre con todos ustedes.
2: Como hijos muy amados de Dios, compartan un saludo de paz.
1: Amén.

del mundo, dichosos los invitados a la cena del Señor. Señor, yo no soy digno de que entres en mi casa, pero lo que lleva el cuerpo y la sangre de Cristo nos guarden para la vida eterna.

Oremos. Comunión espiritual, alma de Cristo, cuerpo de Cristo, sangre de Cristo, agua del costado de Cristo, pasión de Cristo. Oh buen Jesús, dentro de tus llagas, no permitas del maligno enemigo en la hora de mi muerte, y mándame ir a ti para que con tus santos te alabe por los siglos de los siglos. Amén. Concédenos, Señor Jesucristo, disfrutar eternamente del gozo de tu divinidad que ahora pregustamos en la comunión de tu cuerpo y de tu sangre, tú que vives y reinas por los siglos de los siglos. Pueden sentarse un momentito para algunos avisos. El día de hoy a las 12 tendremos la misa central del Corpus Christi. Después de la misa, la procesión. Se han preparado altares alrededor de la parroquia para que el Señor pase y bendiga a toda nuestra comunidad y a todos nuestros ministerios. Esperamos que los niños que hicieron su primera comunión y confirmación vengan con sus trajecitos para acompañar la procesión. El próximo viernes es la fiesta del Sagrado Corazón de Jesús, el viernes, y el Inmaculado Corazón de María, el sábado. Tendremos el rosario a las 5:30 y la misa a las 6 del Corazón de Jesús, y a las 12 de la medianoche del sábado la misa del Inmaculado Corazón de María.

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7: Muy buenos días, amigos del auditorio de La Invasora 96.7 y 107.9. Bienvenidos sean todos y cada uno de ustedes a su programa Paz Financiera con nuestro coach financiero Eric Tarango, que ya está con nosotros como cada mañana del domingo después de la transmisión de la Santa Misa con el padre Luis Larrea, a quien le mandamos un gran saludo. Gracias, padre, y saludos a toda la comunidad. Mi Eric, buenos días, bienvenido.
8: Buenos días, Víctor, ¿cómo estás?
7: Muy contento de estarte acompañando esta mañana, mi Eric, y espero que tú también.
8: Y no, también gracias. Pues vamos a darle, ahora tenemos tres temas principales que viene siendo qué es paz financiera, para que vamos a hacerte varias preguntas para que tú descubras qué es eso para ti, para cada ser humano, para cada familia es diferente. Vamos a hablar de si tú puedes tener un negocio sin tener un estatus migratorio favorable, y también vamos a hablar de lo que viene siendo un análisis financiero de en tu seguro de vida, porque es una cosa, una oportunidad que hemos muy seguido, que la gente no tiene el seguro de vida apropiado. Te digo, muy, te digo, de miles de personas que hemos tratado, yo digo que ni 10 lo han tenido el correcto. Entonces es algo muy común que la gente dice, no, pues ya lo tengo, pero pues no tenías el correcto, ¿de qué te sirve? Es como cuando se te poncha una llanta, pues qué bueno si tienes un seguro para eso, pero se te destruye un vehículo, lo choca a alguien y no es ni culpa tuya, y nomás te dan para la llanta, ¿te sirvió de algo?
7: No, pues ¿cómo crees? No.
8: Y así es cuando nos pasa, cuando no tenemos el seguro de vida apropiado, el de casa, etcétera, etcétera, todos los seguros. Entonces vamos a hablar de eso. Entonces vamos a darle directito a descubrir qué es lo que es, viene siendo paz financiera para ti. Tú que nos estás escuchando, ¿qué es paz financiera para ti? ¿Te has sentado a platicarlo con tu pareja? Si no te has sentado

0: a platicar con tu pareja y eres casado o casada, pues no sabes. Tienes que platicarlo. Oye, mi amor, ¿qué quieres tener en 10 años, en 20 años? ¿Te quieres retirar a los 50? ¿Te quieres retirar a los 60? Porque necesitamos entender que es una decisión que tú tienes que tomar ahorita en tus 20, 30 y planear cómo conseguirla. Decir, ok, me quiero retirar a los 50. ¿Qué tienes que hacer para retirarte a los 50? No tienes que esperarte hasta los 65, 62, 59 y medio, que es cuando tienes acceso a las cuentas de retiro. Es que tú, perdón, que tú tengas un plan, descubras qué quieres, claro, hacer. No necesitas hacerlo más a través del 401k, del IRRA. Puedes tal vez emprender un negocio, construirlo y venderlo. Pues eso es una opción, que tú digas, ¿sabes qué? Le vamos a echar ganas 10 años, vamos a empezar un negocio y en 10 años lo vendemos por 2 millones. Y ya si quieres te retiras, pero necesitas tener esa conversación con tu pareja, con tu familia, ya si tienes hijos mayores, digo, que a lo mejor quieren ser parte. Entonces, ¿pero qué es paz financiera? Una vez más, hay gente que dicen, ¿sabes qué? Para mí paz financiera es tener mi testamento acabado, ya estoy tranquilo, tener mi seguro de vida, tener mi casa pagada. Para muchas personas, tener la casa pagada es una tranquilidad para ellos enorme, y más en nuestra comunidad hispana. Pero como ya lo he mencionado yo, es uno de los errores más grandes, y ahorita les mencionamos por qué. Pero esa es una de las cosas que todos necesitamos entender, que todos, paz financiera es diferente para cada uno de nosotros, pero necesitas descubrirlo. Si no, pues digo, se van a pasar 30, 40, 50 años y llegas a los 70 y estás pidiéndole dinero al gobierno, estás esperando a que tus hijos te apoyen económicamente porque tú no tomaste buenas decisiones. Entonces, necesitamos descubrir qué es eso. Ahora, otro ejemplo muy común es el fideicomiso. Ya cuando alguien tiene el fideicomiso, ya tiene una paz, la verdad que es muy muy buena, porque sabes lo que va a pasar con tu familia y tu patrimonio económicamente a largo plazo y en todos los aspectos realmente, porque en el fideicomiso puedes dejar escrito, ok, si te va a tocar esto de lo que dejemos, pero si lees ciertos libros, si vives un estilo de vida X, porque es tu vida, es tu patrimonio, es tu legado, ¿por qué no dejar reglas que a seguirse? Tienen que, entonces, también eso es paz financiera para muchas personas. Para otros, paz financiera es salir de deudas. Si tú nunca has tenido, si siempre has tenido deudas, tal vez salir de deudas es paz financiera para ti. Ahora, vamos a decir que para ti eso era salir de deudas, pero ya saliste de deuda, ahora, ok, ¿ahora qué es? ¿Tener el testamento hecho? ¿Tener todos los pilares que hemos mencionado de paz financiera en orden? Tal vez va a ir cambiando conforme pasa el tiempo. Yo antes decía, no, pues yo con llegar a los 60 con 2 milloncillos ya me doy por bien servido, y cambié mi forma de pensar, porque vi que hay gente que sin documentos, personas con nomás el número y tienen negocios fregones, viven bien. ¿Por qué yo, que soy un residente, por qué yo no puedo? Todo mundo puede en este país. Simplemente necesitamos cambiar nuestras amistades, como lo he mencionado, y echarle ganas. La verdad que no, al huevón Dios no le da nada. Entonces, ahora, lo que menciono ahorita de lo de la casa, que mucho.
1: Oye, mire, Carango, discúlpame. Fíjate que tienes toda la razón, digo, ya que lo estás mencionando así. Pues como le gusta al pueblo, bien claro y raspado, ya saben cómo Eric Tarango dice las cosas. Ya te conocemos, mi Eric, Nunca te compusiste desde chiquito, Pobrecita mi mamá y mi papá. Pobrecita de tu mamá y tu papá, ¿verdad?
0: Correcto.
1: Saludos a don Longino y a la señora Tarango, por su. Correcto. No, yo te iba a decir que tiene mucha razón en cómo dices las cosas así, a veces bien directa, la flecha, derecha la flecha. De que decía Tarango, a los huevones Dios no le da nada. Me recordaste la parábola de los talentos. Sí, sabes, ¿verdad?
0: Claro, claro.
1: Sí, sabes la parábola de los talentos. Que les da varios talentos a varias personas. Que, y pues ya les dice, ¿no? Pues ya cuando regrese me dan cuentas. Y el que pues no hizo nada, nomás los guardó y ya se los entregó lo mismo que le había dado. Y ya le digo siervo perezoso.
0: Correcto, y mira, y pues no le da uno, como te digo, no nos da uno nada. Por ejemplo, vamos a decir que tú tienes, digamos, $50,000, y lo has mencionado, $20,000 en la cuenta o en la casa, porque es muy común. y los tienes ahí, ¿cuánto vas a recibir? Pues nada. Pero si lo pones en lo que viene siendo, digamos, una cuenta de, en inglés se llama High Yield Savings Account, esos 20 mil se convierten ya en 21 mil.
1: ¡Wow!
0: ¿Dónde estaban?
1: Pues claro.
0: ¿Dónde estaban eso? Ahora, lo que les estaba diciendo es que vamos a decir que tú tienes tu casa pagada. ¿Okay? Ya sí. Le echaste ganas, tienes 39 años, 35, 50 años. Ajá. Y tú tienes esa casa pagada, vamos a decir que el banco te puede dar 150. Tú agarras ese préstamo, obviamente estamos asimilando que tienes buen crédito, si no, ¿qué estás haciendo? Si no tienes buen crédito, con gusto podemos sentarnos a platicarlo, pero con buen crédito te van a dejar ahorita la tasa de interés como un 5.7.
1: Vámonos. ¿Okay?
0: Entonces, tu pago mensual es de $875 al mes.
1: Muy bien.
0: Pero tú ese dinerito, los 150, lo puedes invertir en cosas. Vamos a dar un ejemplo nomás, un ejemplo sencillo de una nota hipotecaria. Una nota hipotecaria ahorita está pagando 17% anual. Tú vas a ganar $2,125 al mes.
1: Vámonos.
0: 2,125 menos los 875, tú ya ganaste 1,250 mensuales. Esa inversión te pagó la casa, la hipoteca, y luego te queda una ganancia de $1,250. Estamos batallando por gusto, oye. Y eso es una de las peores inversiones que puedes hacer. Hay unas mejores.
1: ¿Cómo cuáles, mi Eric?
0: Oye, con 150 casi se completa una casa, ¿no?
1: Sí, sí.
0: Veas una casa, véndela, ya te ganaste otros $40,000.
1: Entonces tú recomiendas mejor construir nueva casa que comprar una casa y rentarla, o
0: cada situación es única.
1: Okay.
0: Depende de lo que quiera, lo que le da paz financiera a las personas.
1: Sí.
0: Yo diría que bienes raíces es una de las mejores opciones porque es tangible, la ves. Y te digo, te pongo un ejemplo de un cliente que nosotros tenemos ya como unos 4 años ayudándole. Esta persona tenía más de $200,000 en la bolsa de valores, lo sacó, ¿okay? Y en 2 años, no, en 1 año y 8 meses, ya ha ganado más de $100,000 en 2 casas.
1: Oh.
0: Ahora le tocó muy buena suerte. No sé, por lo general le decimos nosotros a las personas, te vas a ganar unos $40,000 por casa. Pero oye, ¿dónde estaban? La bolsa de valores iba a durar años para darle esa ganancia.
1: Uy, no, pues imagínate, para que te den 40,000.
0: Dura años.
1: Sí.
0: Entonces, invirtiendo esas cantidades, ¿sí me entiendes?
1: Entonces la cuestión es pensar a largo plazo, mi Eric Tarango.
0: A largo plazo, claro. Y mira, una vez más, cambiar su forma de pensar. Largo plazo para mucha gente son 10 años. Corto plazo para mí es 10 años. Largo plazo es 50 años, la siguiente generación.
1: Ay, Dios mío.
0: Hay que cambiar nuestra forma de pensar.
1: Oye, y ahora dicen que ya la gente dura más que antes, que si la gente se cuida más, que va a durar más años.
0: Correcto. Y si estamos durando mucho, digo, entonces yo, por ejemplo, cuando hacemos un plan financiero con alguien, estamos asimilando que vas a vivir hasta los 90 y pico.
1: Fíjate nada más.
0: Es que es la realidad, ¿sí me entiendes?
1: Oye, luego también, ya ves, mi Eric Tarango, que hierba mala nunca muere.
0: También, ¿verdad? Saludos a todos. A todos mis familiares y amigos.
1: No, mi Eric,
0: todos los muy buenos clientes. No, es broma, tío, pero sí, es verdad, tío, dicen por ahí, pero quién sabe. Ahí anda la gente, pero mira, entonces, una vez más, por eso decimos que es un gran error tener la casa pagada, oye.
1: Sí.
0: Lo vemos, llega nuestra gente, la tienen pagada por 20 años, llegan a los 65 y quieren vivir del Seguro Social, cuando en esos 20 años que la tuvieron pagada hubieran generado millones. Digo, literalmente, vamos a hacer la cuenta, vamos a decir que tú hubieras hipotecado esa casa y te dan 150. Con esos 150, digamos que no completas una casa para hacerla, pero casi que te falta unos 30,000.
1: Muy bien.
0: Ponle. Ya casi la completaste. Puedes hacer eso, y haces eso una vez al año. Una vez al año.
1: Vámonos.
0: Y te ganas $40,000 cada vez. Y tú, fueron 20 años, ¿cuánto te ganaste? $800,000.
1: Dios mío.
0: ¿Dónde estaban?
1: Pues sí.
0: Y era dinero extra, parte de tu trabajo. Con ese dinero lo invertiste, ya se convirtió en 2-3 millones. Pero estabas aferrado a tener tu casa pagada.
1: Vaya,
0: Dios
1: vaya,
0: mío.
1: Vaya, vaya.
0: Y, digo, y pasa, yo digo, yo trabajo con estas pobres gentes que tienen 60, 70 años con su casa pagada y nomás eso tienen y están viviendo al día. Que no te pase a ti que nos estás escuchando a los 40, a los 50. Si tienes 60, todo estás a tiempo. Mientras que no hayas fallecido, tienes tiempo. Pero que no te pase a ti como a estas personas que se quedan todo ese tiempo con esa casa pagada, cuando pudieran haber hecho lo que les acabamos de mencionar. ¿Qué estamos haciendo?
1: Oye, mi Eric, pues tiene mucho sentido lo que nos dices, y pues lo dices muy fácil, mi Eric Tarango, te voy a decir la mera verdad, se te escucha así como que, oye, pues de veras, pero pues a la hora de la hora uno siempre como que se la piensa, sobre todo porque estás tan arraigado en tu manera de pensar que uno ya tiene el chip programado desde que estaba uno muy chiquito, de que pues hay que trabajar duro para ganarte el pan nuestro de cada día. Y nos ponemos a pensar en invertir y en que las acciones y que mamá café, y como que nos sacamos de onda y decir, no, eso es dinero fácil, porque como que no nos atrevemos a pensar en grande. Y una de las cosas que también yo definitivamente creo que es bien importante, mi Eric Tarango, es que no nos animamos a invertir en casas, en bienes raíces, en negocios, en propiedades, como nos lo estás compartiendo, mucho menos a invertir en nosotros mismos, que yo creo que esa es una de las principales inversiones que uno debe hacer, invertir en uno mismo. Tú nos dices muy seguido, voy a hacer estos cursos, vamos a hablar de este tema, vas a aprender estas herramientas que te van a ayudar. Entonces nosotros ni un centavo partido por la mitad queremos gastar en invertir en uno mismo. ¿Qué te parece eso?
0: No, pues sí, tío, simplemente en el gimnasio, digamos. Ay, ándale, ándale. No quiero gastar en eso, pues sí, lo más importante es nuestra salud. Imagínate. Pero para la chela y los 15 años sí tenemos, ¿eh?
1: Vámonos.
0: Y una vez más digo,
1: pues, y que no falten las carnitas de marrano, que sí, son las favoritas,
0: mira. Bien buenas, ¿verdad? Con salsito en verde, hijo.
1: Oye, solo tiene,
0: ya me dio hambre.
1: El otro día miré a Flor en una quinceañera. No era quinceañera. Era la celebración de doña Elena, de 83 años, que cumplió. Órale. Doña Elena. No, esa Flor.
0: Come.
1: No, ya está bien delgada, Flor, le mando un gran saludo. Yo creo que por eso se dio sus gustos, sus antojitos.
0: Correcto.
1: Me dijo que están en un reto, tú y ella.
0: Sí, andamos batallando.
1: Y también Jesús.
0: Sí, andamos queriendo pues mejorar nuestra salud, digo, porque como dijimos.
1: ¿Cuánto estás sobrepeso tú, Mirek?
0: Según, siendo súper sinceros, debería de pesar yo 165. Estoy sobrepeso 30 libras.
1: ¿Sí? ¿Pesa 190?
0: 65.
1: ¿A poco?
0: Eso es, digo, sí, es lo que. Digo, hay que ser sinceros. Mucha gente dice, no, pues vas a estar bien flaco. Pues, digo, pues me dice el compa que está pasado de peso o el obeso. El doctor, una vez más, háganle caso a los doctores. Sí, decimos, no, que es músculo. No, ¿cuál músculo? Te digo, entonces, pero buscamos excusas para todo. Y una vez más, y lo mismo hacemos en las finanzas, oye. Digo, ay, no, que voy a hacer rico al banco. Si usted juega el juego de dinero bien, mientras más gane el banco, más gana usted. Pero pues, te digo, no queremos hipotecar la casa. Ah, pero queremos la mamalona, ¿eh?
1: No.
0: Eso sí, ¿eh?
1: Que no falle.
0: La casa pagada. Pero la mamalona, pagamos más interés y pierde de valor. Y en esa sí no le tenemos miedo. No, es que es la troca. Pero la casa no la queremos hipotecar para hacer más dinero.
1: Vamos al revés, mi Eric.
0: Pero una vez más, es falta de información y terquedez, la verdad.
1: Claro.
0: Esto, y otra vez, uno de ellos, lo otro es miedo.
1: Oye, sí.
0: Mira, oye, digo, a veces me sorprende, digo, pero será por mi conocimiento, pero me dice la gente, pero yo cómo voy a vender mi casa si la debo.
1: Ándale.
0: Y es algo súper simple, se puede. Pero una vez más, a veces, también como tanto tiempo que tiene uno con conocimiento, que se le hace uno que una pregunta es como que es muy simple, muy, no tiene sentido, que es algo súper simple. Si usted tiene su casa, aunque la deba, puede venderla. Se le paga al que le debe usted, luego le dan su dinero a usted la diferencia. Una vez más, eso es algo muy común. Los carros igual. Si usted debe un carro, y mucha gente, ¿cómo lo voy a vender si lo debo? Usted puede, póngalo de venta, el primer cheque va para el que le debe usted y la diferencia es para usted. Pero se puede. Este país te permite hacer muchas cosas siempre y cuando quieras jugar el juego. Entonces, hay que aprender a jugarlo, es todo. No más, claro. Aprender a jugar el jueguito.
1: No, bueno, definitivamente tiene muy sentido lo que nos estás comentando, mi Eric Tarango. 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De verdad, créalo, tener esa conversación con Eric Tarango va a ayudarle bastante para saber qué es la paz financiera, que varía, como dice Eric Tarango, para cada persona, pero en verdad, mi Eric Tarango, fíjate que yo creo que dijiste una palabra que es muy cierta en todo esto embrollo de invertir, de apostar por ti y por tu futuro, que es el miedo. El miedo inmoviliza a mi Eric Tarango.
0: Correcto. Entonces, le digo, y todas las conversaciones que va a tener con nosotros son incómodas, oiga. No porque uno quiera, simplemente lo que es. ¿A quién quieres en tu testamento? ¿A tu mamá o a la mía? Ahí luego vamos a estar incómodos. No. En el fideicomiso, ¿a cuál de los hijos vamos a sacar, mi amor? Porque no quiere vivir el estilo de vida con los valores y principios que nosotros les fundamos. ¿Sí me entiendes? Son conversaciones incómodas, no por Eric, simplemente porque las conversaciones son incómodas.
1: Claro que
0: y,
1: sí.
0: Y yo les digo a todos, qué mejor que vengan y hablen con Eric y se enoje con Eric uno de ustedes y no se enojen uno con el otro, porque con Eric no duermen. Entonces, ¿qué tiene que se enojen con Eric? Pero para que ustedes se van a dormir tranquilitos a casa, ¿sí me entienden?
1: Claro.
0: Súper importantísimo. Entonces, vamos a hablar del otro tema que tenemos, que viene siendo, ¿puedes tú tener un negocio si no tienes un seguro social? 100%. Aquí en Texas, lo único que necesitas para abrir un negocio es tener un pasaporte y un número ITIN. Para poder abrir lo que se llama una DBA, Doing Business As, que es algo que te cuesta $50-$100, depende del condado. Y lo otro es ya convertirla en una compañía LLC, Limited Liability Company. Eso sí cuesta mucho más, te digo, varios cientos de dólares hasta miles, depende del tipo de compañía que quieras y los detalles de lo que quieras. Pero puedes tenerlo todo. Ahora, si hay ciertas restricciones, una de ellas es no puedes tener una S-Corp, porque en la S-Corp sí es un requisito que exista un número de seguro social, pero es la única restricción. Ahora, ¿cuándo una S-Corp es necesaria? Cuando estás reportando $100,000 en ganancia, no en ventas. Y por lo general, para cuando estás reportando $100,000 en ganancias, ya estás ganando millones y millones y millones. Entonces, para que si llegues ahí, felicidades, mis respetos, pero ese sería el objetivo. Entonces, usted puede abrir cualquier tipo de compañía en cualquier cosa. Ahora, si hay ciertos, vamos a decir, restricciones ahorita que cambiaron, y una de ellas es en cortes de pelos, cosmetología, hay muchas restricciones ahorita que tiene el estado de Texas, y una vez más, te traemos soluciones, no venimos a llorarte como mucha gente. Solución, ¿cuál es solución? Agarra un socio minoritario que tenga un seguro social, que esté dispuesto a trabajar un poco. No pidas seguros prestados ni nombres prestados. Agarra un socio legítimo que apoye tu propósito, que apoye tu negocio, que crea en tu visión y que sea parte del negocio. Y con eso tú ya resuelves ese problema. Todo problema que salga tiene solución. Si no sabe cómo resolverlo, háblenos. Digo, estábamos hablando con los del DMV. Hay soluciones para todo. Ellos quieren trabajar con uno. De repente un que otro político mencillo hace sus tonterías y hay que regañarlos, caer las orejas y arreglar esos problemas. Pero hay soluciones para todo. Si usted a alguien le dice que no se puede, hábleme. Le podemos buscar. Hay soluciones para todo.
1: Claro que sí, mi Eric. Menos para la muerte, ahí sí ya no te digo nada.
0: Sí, oye, no, Eric, yo no revivo a nadie.
1: No, pues sí, no, esa ya no.
0: Que revivió a alguien.
1: ¿Qué pasó, mi Eric Tarango? Al único que revivieron fue a Lázaro, ¿verdad? Cuando le dijeron, ¿sabes lo que le dijo Jesús a Lázaro, mi Eric?
0: No me acuerdo.
1: Aliviánate.
0: No nacía yo. Vale, hijo, aliviánate.
1: Deja, aliviánate. No, hombre, pues fíjese que sí es cierto, para todo hay solución menos para la muerte. Y mi Eric Tarango, hay quien dice y asegura que la decisión financiera más importante de tu vida no es tu trabajo, no es donde vives, o qué acciones compras, sino con quién decides casarte, mi Eric Tarango.
0: 100%.
1: ¿Tú lo has dicho, mi Eric?
0: 100% de acuerdo.
1: ¿Verdad?
0: Es la más importante.
1: ¡Ay, hijo de su madre!
0: Sí, está canijo. Dice mi jefe, la mujer te hace güey o te hace rey. Y viceversa. El hombre, digo, el hombre también te va a hacer tonta, sino, pero escoge a la persona correcta, es la decisión más importante, 100%, porque una vez más, si no, vamos a poner el ejemplo de un amigo que tengo que se están divorciando y ninguno de ellos está incorrecto, simplemente quieren cosas diferentes. Uno de ellos dice, no, pues yo quiero trabajar hasta los 60, y el otro dice, no, yo hasta los 45.
1: Vámonos.
0: Y no están de acuerdo, y es un eso más otras cosas que no están de acuerdo, llevaron al divorcio. Pero pues tienes que platicarlo antes de que te cases.
1: Lamentable.
0: Y ni modo, es la vida, porque no tenemos estas conversaciones incómodas, porque son incómodas. Y te digo una vez más, ninguna es mala. Una persona que se va a retirar con más de 10 millones la que va a trabajar hasta los 50, porque hasta los 60, porque es va a estar ahorrando desde siempre.
1: Claro.
0: Digo, si ahorras desde siempre, te retiras con bastantito dinerito, pero la otra persona se quiere retirar a los 45, entonces necesita emprender, y obviamente ya emprendió, y fregarle, pero para no trabajar la siguiente mitad de su vida, en vez de nomás, digamos, 30 años que no trabaje. Y ese es un problema porque traen diferentes ideas y estilos de vida que quieren tener. Y la decisión más importante es la pareja que escoge, 100%.
1: Sí, no, pues estaba pues analizando eso y sí, sí tiene mucha razón porque pues como dices, esta pareja que nos estás compartiendo, pues cada quien tiene como metas diferentes. Y entonces pues ahora sí que es como cuando agarras una soga, ¿verdad? Una riata. Y le jalas tú para un lado y la otra persona le jala para el otro lado, pues ¿a dónde van a parar,
0: mi Eric? No funciona la cosa. 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
1: Vámonos, ahí está. Muchas gracias a los patrocinadores. 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
0: 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Entonces, para los que nos están escuchando, oiga, agarre pluma y papel. Vamos a hacer un análisis financiero. Le damos 10 segundos para que agarre pluma y papel, porque esta es una de las cosas más importantes cuando estamos hablando de proteger tu patrimonio, estar a la defensiva. ¿Listos?
1: Vámonos.
0: Vamos a hablar de qué es lo que necesita su familia. Si usted llegara a fallecer en 3 meses.
1: Ay, Dios mío.
0: Que no queremos, pero pues digo, los accidentes pasan. Así es. Dios sabe cuándo va uno a fallecer. Entonces, escriba cuántos hijos tiene. Escribe ese numerito. Si son 3, 3. Si son 5, 5. Si es 1, 1. Si no tiene, pues no apunte nada. Ahora, multiplíquelo por 100 mil dólares. Si para usted es importante la educación universitaria de sus hijos. Una licenciatura ahorita es lo que vale casi 100 mil dólares. Ahora, si sus hijos son menores de unos 7 años, yo le pondría 150 mil porque va a estar más caro en 10 años cuando vayan sus hijos a la escuela. Entonces, pero simplemente apunta eso. Simplemente la pura educación, 300 mil si tiene 3 hijos. Vamos a utilizar, yo voy a utilizar un ejemplo de una familia que tiene 3 hijos. Y lo multiplicamos por 100, porque todos los hijos son mayores de 11 años. Esa es una. Ahora, lo otro es, apunte sus deudas. Si tiene deudas de vehículo, deudas de tarjetas de crédito, préstamos personales, su moto, le debe al compadre, a la comadre, al cuñado, apunte toda esa cantidad.
1: Vámonos.
0: Le damos 5, 10 segunditos para que la apunte. Piénsele. Ahora, si no lo alcanza a acabar ahorita, acábelo después del programa. Pero usted necesita descubrir cuánto usted necesita. Ahora, lo otro viene siendo su hipoteca. Si usted tiene una hipoteca, ¿le gustaría que a su esposa o esposo se le quedara esa casa pagada? Apunte el balance de esa hipoteca.
1: Vámonos.
0: Y lo otro viene siendo, ¿cuánto te gustaría o crees que necesite tu esposo o esposa para sobrevivir por los siguientes años con tus hijos? Vamos a decir que tú, por ejemplo, un número por lo general que viene siendo normal es el número, es lo que tú gastas mensual. Vamos a decir que tus gastos mensuales son 3 mil dólares. Lo vamos a multiplicar por 12 meses. Eso dice que necesitas 36 mil dólares y lo vamos a multiplicar por 10. Entonces nos dice que necesitas 360 mil dólares para que a tu familia no se le acabe ese dinero de pérdida por 10 años. Ahora, si tú vienes y hablas con nosotros, nos vamos a asegurar que nunca se te acabe el dinero, porque hay muchas opciones muy buenas, pero eso es de perdida para que los siguientes 10 años tu esposa no esté batallando, los chavos van a la escuela, etcétera, etcétera, etcétera. Entonces, eso lo vas a sumar y esa es la cantidad que tú debes de tener.
1: Claro, claro.
0: Según tus necesidades, no lo que diga Eric, lo que diga Víctor, lo que diga Pedro Picapiedra, lo que diga César X, lo que diga Dave Ramsey, es cuánto necesitas tú.
1: Vámonos.
0: Escríbalo, y si tiene menos de eso, por favor, hable con un experto, por favor, un experto que te crea un plan también, porque mucha gente agarra el seguro y ya nunca le vuelven a hablar, y no tienes un plan, y pasaron 20 años y no hiciste nada. Pero ahorita estamos hablando de lo que viene siendo el seguro, la protección correcta. No estamos ni hablando de qué tipo de seguro. Estamos hablando del seguro que tú necesitas, como mencionamos al principio. ¿De qué te sirve tener un seguro en un carro si nomás te van a cubrir la pura llanta,
1: rin?
0: No, sí. Necesito uno tener la lo más importante es la protección. Y aquí en Tyler, Texas, está lleno de agentes que te dan un tipo de seguro que no te resuelve nada. Hay mucho. Muchos de ustedes no tienen lo correcto. 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Este taller se trata de descubrir qué quieres hacer con tu vida, tu propósito de vida. Es el 18 de julio. Vamos a estar, esa es una clase de nomás una hora. Luego tenemos otra que es también de una hora en español el 27 de junio a las 12, y en inglés a la una el 27 de junio también. Tenemos el del negocio también para que se empiecen a escribir. Ya se han escrito varios, este es hasta octubre 17, pero ya hay varias personas que están escribiendo porque quieren mejorar su negocio, quieren planear tener su negocio en orden para el 2027. También el curso en español, este es el más largo, este sí es de 6 horas. Este curso de español es el julio 11. Este sí es el de 6 horas. Este sí tiene un costo. 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Entonces, pues estás agarrándolo gratis. Básicamente, nuestro abogado lo va a hacer gratis, no lo hacemos nosotros. Es un abogado que se encarga de hacer eso. Entonces, pues aprovechelo, oiga. Pues que no le gusta lo gratis, aproveche,
1: claro.
0: Tenga ese testamento en orden y véngase a aprender, y pues básicamente le sale gratis todo.
1: Cómo no, mi Eric Tarango, pues te agradecemos bastante, mi Eric Tarango, la información que nos has dado en el programa del día de hoy. 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
0: siempre haga lo mejor para su familia.
1: Muchas gracias, mi Eric Tarango. Un abrazo, viejón, cuídate mucho. Saludos a la familia Tarango, a don Longino, a tu señora madrecita y a toda la familia. Y a usted, amigo del auditorio, que Dios nos lo bendiga muy rico abundantemente. Mi nombre es Víctor Covarrubias y yo se lo paso al costo. Hasta la próxima.
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2: Digan que digan y digan cómo estamos en esta hermosa mañana, amigos del auditorio de La Invasora. Ya estamos comenzando su programa Comunidad Unida el día de hoy con mi tocayo Víctor Avelar, servidor de La Voz Víctor Covarrubias. Contento de saludarlo hoy domingo. Oiga usted, muchas cosas que compartir, que informarle en nuestra comunidad, que queremos que esté unida. Y pues ojalá que así sea. Tocayo, buenos días, bienvenido. ¿Cómo anda, Tocayo?
3: Buenos días a Víctor y todos ustedes, amigos que nos escuchan. Esperemos que se la estén pasando bien. Y pues les guste esta canción de que digan y digan.
2: Que digan y digan.
3: Y que sigan diciendo.
2: Y que sigan diciendo. ¡Vámonos, Tocayo! Esta canción la vamos a tocar completita al final del programa, para cerrar como siempre con broche de oro, Tocayo. Se llama el grupo La Dinastía de Grandes, así se llama. Y ahorita la vamos a tocar completa, pero antes vamos a, pues a platicar con usted, recordándole que este programa de Comunidad Unida es traído a usted por una cortesía de nuestros amigos de Amigos Insurance. 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Y bueno, Tocayo, muchas cosas están pasando en nuestra comunidad, hablando específicamente aquí de nuestra bella ciudad de Las Rosas, Tyler, Texas. Pues mire usted, ya tenemos ahí el downtown, pues con construcción, ya abrieron una sección de la calle Irwin y la calle College, que eso me da mucho gusto. Alivia bastante el tráfico y también ayuda a los negocios locales del downtown, qué bueno. Y por supuesto también se siente como que un poco raro porque ahora hicieron doble sentido la calle Irwin y también la calle College. Entonces ya después cuando abran todo, pues vamos a ver cómo va a estar todo, ¿verdad? Pero va a ser así como una rotonda. Pues no sé si ha visitado la ciudad de Sulphur Springs en el downtown. Pero como que me recuerda un poquito cómo está quedando ahora ya aquí Tyler en el downtown. ¿Qué le parece a usted?
3: Ahora sí ya podemos ir por los burritos libremente.
2: Casa Petra, Tocayo, usted nomás pídame y con mucho gusto. Sí, ahora sí, Tocayo, ahí en mucho burrito. Gracias, Tocayo, por el apoyo.
3: Cáiganle ahí. Buen desayuno.
2: Muchas gracias, Tocayo. Le recomiendo el de bistec, que es el de res.
3: Es mi favorito.
2: No. Gracias, Tocayo, muchas gracias. Pues sí, Tocayo, le decía de eso. Y también, Tocayo, pues estamos en plenas elecciones de alcalde para la ciudad de Las Rosas, Tyler, Texas. ¿Ya votó usted, Tocayo?
3: Sí.
2: Vámonos, Tocayo.
3: Sí, a ver si el Stewart.
2: Vámonos. ¿A quién le va? ¿A melón o a sandía?
3: Los melones. No.
2: Dicen los melones, mi Tocayo. No, está bueno. Pues sí, está muy reñida las elecciones. Parece, Tocayo, si no me equivoco, y corríjame si lo hago, el voto anticipado ya comenzó desde el pasado lunes y para la segunda vuelta de las elecciones a la alcaldía de Tyler, disputada entre John Nix y Stuart Haney. Y bueno, ¿qué le cuento, tocayo? Mucha gente ya está votando, antes no votaban.
3: Sí, pues.
2: Sobre todo en nuestra comunidad hispana, ¿verdad?
3: Ándale. Es que, pues, las cosas se están poniendo feas y uno tiene que ejercitar ese privilegio que uno tiene de votar, especialmente aquí en lo local, ¿verdad? En lo local, aquí sí cuentan los votos. El sí, personal, fíjese, de cada uno.
2: Sí.
3: Pero en las otras elecciones más grandes no cuentan así por voto.
2: Ándele. Sí. Pues estaba yo checando las notas que cerca de 8,800 personas votaron en las elecciones del pasado 2 de mayo, tomando una decisión crucial para una ciudad que alberga más de 100,000 habitantes. Tocayo, aquí en la ciudad de Tyler, pues ya está grande, tocayo. Sí. Y fíjese que, según dicen, que en aquella contienda Nix obtuvo aproximadamente el 32% de los votos, mientras que Heine alcanzó cerca del 26%. Entonces, pues ahorita están los candidatos hablando en diferentes foros de comunicación para saber sobre sus propuestas. De hecho, tengo un buen amigo que trabaja para el canal 7, KLTV, mi querido estimado Blake Holland, que empezó un segmento nuevo que se llama East Texas Politics, dentro del espacio East Texas Now, conducido por Blake Holland, y él los entrevistó. Ustedes pueden checar eso. Los hemos entrevistado aquí también, tocayo, y cada quien tiene propuestas muy diferentes. Parece ser que John Nix está hablando y criticando mucho sobre lo que está pasando con el downtown, por mencionar alguna de las cosas, mientras que el señor pues Stuart Haney está a favor de construir y producir y crear, pero pues usted sabe cómo son las cosas en la política, tocayo.
3: Pues que si la ciudad ya está grande, ¿verdad? Tiene que proyectar para que siga creciendo. ¿Me entiendes? O sea, es bueno, siempre crecer es bueno.
2: Bien. Muy bien, vamos, pues entonces ya sabemos por quién va a votar, o por quién votó, más bien dicho, mi tocayo, ¿verdad? Lo que se ve no se pregunta, dijo Juanga. No, hombre, tocayo, pues así son las cosas del béisbol y de los deportes, pero hablando de esto y de un poquito más, fíjese usted que a mí me gustaría preguntarle sobre qué se sabe de la ley SB4 aquí en Texas, que la mera verdad, pues parece que pues todo está indicando de que pues está llevando a cabo más la aplicación de esta ley SB4. ¿Usted qué sabe de esto, tocayo?
3: Pues sí, parece como el Strait de Hormuz, ¿verdad?
2: Casi, ¿verdad? El Estrecho de Hormuz.
3: Ándale, que lo
2: abren,
3: bloqueaban, lo abrían, lo cerraban, y así están igual con la SB4.
2: Sí.
3: De que lo han bloqueado, desbloqueado, y yo pienso que aunque el juez, ¿verdad?, ya le dio la luz verde, pues lo van a bloquear otra vez.
2: Ese nomás.
3: ¿Verdad? Porque
2: sí,
3: pues es algo muy fea esa ley. Y debido a eso, si no se para pronto, pues se va a poner, ¿verdad?
2: Color de hormiga, tocayo. Sí, oiga, tocayo, pues tantas cosas que están pasando actualmente, realmente es una situación difícil para la gente que quizás no está muy enterada sobre qué es la ley SB4 de Texas. Pues nomás para su información, permite a los agentes policiales locales y estatales detener y procesar a personas sospechosas de ingresar ilegalmente al país, convirtiendo la entrada no autorizada pues en un delito estatal. Y bueno, obviamente que su aplicación ha enfrentado una intensa batalla legal, como decía mi tocayo, que la bloquean, que la desbloquean, resultando en activaciones y suspensiones parciales recientes. Hemos tenido a Gilbert Urbina del Centro Hispano, tocayo, se lo comparto, en el programa de En Contacto con la Comunidad, con un servidor, pero mi tocayo Víctor Avelar en su programa Comunidad Unida siempre también intenta mantenernos informados sobre todo lo que está aconteciendo, y eso es una situación pues bien importante, interesante. Tyler está cambiando, bueno, no nomás Tyler, ¿verdad? Por donde quiera, las cosas son diferentes. Al parecer, pues la percepción, tocayo, de nuestra comunidad hispana e inmigrante es de que se están poniendo las cosas más difíciles para nuestra comunidad.
3: Sí, pero, ¿sabes? Aunque ya le dieron luz verde completo a esa ley, algo que pasó aquí en Tyler, ¿verdad? Nos dice que en realidad no va a estar tan fea la cosa. ¿Me entiendes? si quieres, podemos hablar más de eso cuando toquemos ese tema. ¿O?
2: Claro que sí, tocayo. Bueno, si usted se refiere a la situación reciente, donde precisamente pues se dio una situación con las autoridades de la ley, ¿verdad? Obviamente el FBI, que es pues muy interesante saber de que llevaron a cabo un operativo en una tienda de muebles aquí de Tyler, en la carretera del 69. Y ciertamente, tocayo, ha llamado poderosamente la atención a toda la comunidad, porque parece que fueron varias agencias de la ley las que se dieron cita en llevar a cabo este operativo. La Oficina Federal de Investigación, FBI, acudió el pasado martes a esta tienda de muebles, y aparte, pues, otras autoridades. Estaba checando algunos comentarios de nuestro querido estimado Héctor Garza, que estaba él mandando un mensaje a la comunidad. Si usted quiere abordar el tema de una vez, coméntenos, y qué fue lo que dijo Héctor Garza también, o le llamamos también, si quiere.
3: ¿Verdad? Sí. Dos cosas que sobresalieron ahí, ¿verdad? Que se me quedó más en la mente, y era lo que quería mencionar, ¿verdad? De que había más gente allí indocumentada y no se la llevaron. En sí los dejaron, ¿verdad? Seguir ahí en lo que andaban haciendo. Pero no se los llevaron a encerrarlos. Eso te dice algo, que aunque esta ley ya le habían dado luz verde, ¿verdad? Y el que ellos tomaran esa decisión de también no llevarse a más gente indocumentada que había allí, eso te dice algo, ¿verdad? De que pues no andan en negocios a llevarse a todo indocumentado. Eso queda bien claro, y es algo muy importante. Una, pues calma los nervios, ¿verdad? Calma el miedo, ¿no? El que no se hayan llevado a más indocumentados de allí te dice muchas cosas si le piensas, ¿verdad? O sea, de que si tú no tienes algo en tu record, ¿verdad? Algo grave, en realidad, siendo indocumentado, vas a estar bien. Eso es lo que este operativo enseña, ¿verdad? La otra cosa es de que, pues, ese caso, por ejemplo, el FBI no se va a envolver en una redada así, ¿verdad? No, el FBI se mete en cosas más gruesas, ¿me entiendes? Más pesadas, más complicadas, que a veces lo local aquí ni siquiera están tan enterados, ¿verdad? Y para que el FBI se meta, ya había algo trabajando con tiempo, ¿me entiendes? No fue algo simple, que despertaron, ok, ya empezó esta ley, hay que ir al primer negocio. No, para que el FBI ya viniera, es de que ya se ha estado estudiando, ¿verdad? Algún caso que había ahí, y toman tiempo, ¿verdad? Para actuar, porque quieren actuar y tener éxito.
2: Sí, tocayo, la cosa es esta, que la comunidad estaba sorprendida bastante por lo que acaba de pasar. Obviamente llama poderosamente la atención. Yo no sé si sea posible contactar a don Héctor Garza, que sabemos que don Héctor Garza es una de las personas que últimamente ha tomado mucho la palabra para informar a nuestra comunidad. Recordemos que nuestro querido y estimado Héctor Garza está lanzándose para un puesto público. Él es bombero de Chapel Hill, candidato para el Congreso Distrito 5. Y bueno, pues no sé si sea posible y podamos contactarlo quizás en unos momentos más, a ver si nos da unos comentarios sobre lo que aconteció. Ciertamente, tocayo, la cuestión es de que mucha gente estamos, pues sí, con el temor. Mucha gente está diciendo, no, pues fueron redadas. Usted estaba explicando ahorita que en realidad se trató de otra operación donde se pudo ver la presencia de varios vehículos, agentes y pues un pequeño grupo de personas. La mera verdad, sí hubo arrestos, pero la cuestión es de que pues hay que informarse bien de lo que está aconteciendo, y sobre todo, bueno, tocayo, ya sabemos de que el cumplimiento de la ley es muy importante llevarlo a cabo. Dígame, tocayo.
3: algo que comprueba que no es así redadas negocio tras negocio. O sea, ahí al lado, ¿verdad? Hay más negocios mexicanos.
2: Sí, claro, muchos
3: donde,
2: más.
3: Donde hay más gente.
2: Sí, sí, sí.
3: Indocumentada.
2: Sí, sí, correcto.
3: ¿Me entiendes? Uh-huh. O sea, si fuera redadas,
2: pues se hubieran barrido ahí con...
3: Ay, ni, ¿me entiendes?
2: Le hayan seguido ahí.
3: Sí. A veces uno dice redada donde van a agarrar varias personas. Y pues sí agarraron varias personas en el mismo lugar, ¿verdad? Pero no se llevaron a todas las personas que habían en ese lugar. So, una redada es, vámonos, ¿verdad? Arrasan.
2: Corte parejo, ¿verdad?
3: Así, si hay, especialmente si hay más negocios ahí, ¿verdad? Hay eso lo mismo. So, redadas de negocio tras negocio y así no es. So, hay que aclarar eso. Y eso, nada más cubrir esos dos detalles de que en ese mismo negocio no se llevaron más personas indocumentadas que de ahí, las dejaron ir, y que allí había más negocios alrededor y también no fueron a los otros negocios y se llevaron a más gente. So, no. Aclarando esas cosas nos ayuda a ver de que, verdad, aunque está esta ley de la SB4, verdad, aquí en Tyler pues están actuando a favorable, uh-huh. Se puede decir.
2: Claro. Sí, de hecho, en uno de los comentarios que hizo don Héctor Garza, repito, quien es candidato para el Congreso del Distrito 5, pues él decía que nunca imaginó que iba a decir esto, y dijo, quiero darle las gracias a ICE, así dijo tajantemente, porque soltaron a las personas, él dijo esto, ¿verdad? Bueno, por eso es que quisiéramos contactarlo a don Héctor Garza, a vía telefónica, a ver si es posible, ahorita le vamos a marcar tu caso, si usted está de acuerdo, es un programa, y que nos dé otros pronunciamientos al respecto, vamos a ver si aquí el operador Estrella lo puede contactar y nos puede preparar esa llamada, y que sea posible realizarla. Mientras que eso pase, pues nosotros seguimos platicando un poquito más sobre las cuestiones de la comunidad. Tocayo, son tiempos pues difíciles en algún aspecto, pero también pues son tiempos para cambio. Ya sabemos de que cuando vienen las elecciones siempre se ponen las cosas medias tensas porque no se sabe si va a ganar Melón o va a ganar Sandía, decía mi tocayo, que gane Melón, dice. Pero la cuestión es que hay que estar siempre informados y tomar buenas decisiones. Obviamente que esto incluye que uno se informe bien para todo, ¿no, tocayo?
3: Sí, porque el informarte bien, uno va a actuar mejor. Por ejemplo, en este mismo caso, regresando a eso, ¿verdad? El miedo es el peor enemigo, ¿verdad? De uno. Podría ser. So esto causa.
2: Sí, tocayo. Sí, parece que ya tenemos el contacto aquí con don Héctor Garza. Don Héctor, ¿podemos llamarle? ¿Podemos entrar al aire?
5: Sí, claro.
2: Ok. Déjeme le marco en la otra línea, que aquí el operador le marcó de la otra, pero permítame un momentito, ahorita le marcamos. Nomás contéstenos, por favor, don Héctor.
5: Ándale, pues.
2: Sí. Gracias. Muy bien, entonces vamos a... ¿Ya tenemos la llamada lista, tocayo? ¿Le llamamos? Ok, ahí vamos entonces. Vamos a marcarle a don Héctor Garza. Repito, él es el candidato para el Congreso Distrito 5. Lo que está diciendo mi tocayo, el mensaje que mandó, pues para que sepa usted de los acontecimientos estos recientes sobre que el FBI acudió a esta tienda de muebles aquí en Tyler, junto a la carretera 69. Vamos a marcar, tocayo. A ver, mi operador... Ahí está la línea. Y márquele. Ahí está. El teléfono de don Héctor Garza. Siempre anda ocupado el viejón, tocayo. A lo mejor anda pescando, lo agarramos.
6: Ándale.
7: Hi, if you record your name and reason for calling.
2: A ver si nos contesta ahí.
3: A ver qué anda pescando.
8: Buenas.
2: ¿Cómo está don Héctor Garza?
8: Mi amigo Héctor, muy buenos días. Muy bien, gracias.
2: Al contrario, gracias a usted, don Héctor. Don Héctor, estamos aquí, mi tocayo, Víctor Avelar, y un servidor, Víctor Covarrubias, en el programa Comunidad Unida, para preguntarle sobre los recientes acontecimientos ocurridos en la tienda de muebles aquí de Tyler, junto a la carretera Highway 69, donde pues el FBI acudió a realizar un operativo, y queremos escuchar de un mensaje que usted está manejando en redes sociales, donde está... Pues calmando a la comunidad, hasta nos llamó la atención cómo mandó su mensaje, que dice calmados, dice don Héctor Garza. Cuéntenos, don Héctor.
8: Sí, le voy a decir que si no miró el primer mensaje antes de eso, estuve medio enojadito, ¿verdad? Mire, Víctor, le voy a decir que cuando empezó a suceder esto, yo de veras estuve bien enojado por la razón de que si hubo un operativo del FBI o del DEA o lo que sea, mi coraje es por qué se llevaron a ICE, por qué llevaron a la migración ahí. Y yo en verdad que sí me enojé, dije, ya para cada cosa quieren meter el hielo, el ICE, ¿verdad? Pero esto tal parece que era un operativo de que se trataba de ver con unos inmigrantes y también igual por eso los metieron a ellos. Cuando me di cuenta que no era un operativo de que estaban llevándose a la gente, que la era pura migración y andaba, que no era una redada, ¿verdad? Ya le dije a la gente, tranquilos, poquito más tranquilos, no es redada, eso ya es un problema que unos problemas que hayan existido antes o una investigación que de veras era del FBI, pero tenía que ver con inmigrantes también, ¿ok? Yo por eso después me di cuenta igual de que a mucha gente, a varias, no muchas, no voy a decir porque no sé el número exacto, Víctor, pero también me di cuenta de que estaban soltando gente indocumentada que no tenía papeles igual, pero que no tenían problemas con la migración, ¿ok? Los investigaban, tú quién eres, a ver, deme, ya los checaban y a muchos los dejaron ir también. En cuanto me di cuenta que eso estaba pasando, ahí es donde yo le dije a la gente, hey, tranquilos, más calmados, no es redada, ¿verdad? Como quiera, tengan cuidado, no pasen por ahí, you know, etcétera, etcétera. Pero igual estuvo un momento tenso, un momento incómodo para mucha gente, Víctor.
2: Definitivamente, es por eso que aquí, pues, en el programa de Comunidad Unida, como siempre, mi tocayo Víctor Avelar, preocupado por nuestra comunidad, se dio la tarea de llamarle hoy, don Héctor, para contactarlo y pues que nos comentara sobre esta situación, que a veces hay mucha confusión. No sé si escucha aquí mi tocayo, le voy a pasar el micrófono porque quiere saludarlo también, a ver si lo alcanza a escuchar, don Héctor. Adelante, tocayo.
3: ¿Cómo andas, amigo?
8: Sí. Hola, Víctor, amigo, ¿qué tal? Buenos días, qué gusto estar con ustedes.
3: Gracias, qué bueno que contestaste. Dije, este hombre anda de andar bien ocupado, siempre anda en cosas.
8: No, pero todo el tiempo hago tiempo para ustedes, mi amigo, todo el tiempo. Qué gusto estar con ustedes. Qué bueno. Gracias, antemano, gracias por todo lo que usted hace por la comunidad, por las atenciones que usted nos da, y el servicio que usted pone para esta comunidad, Víctor, es en verdad, qué gusto, me da gusto.
3: Oh, gracias, es bueno escucharlo, pero sí, amigo, qué bueno que contestaste para así, pues, calmar el miedo, ¿no?, de la gente, porque en realidad eso es lo que aterroriza más, ¿no? Ese es el enemigo de uno, ¿verdad?, cuando uno ve estas cosas. Y qué bueno que aclaró esas cosas, ¿verdad?, porque pues allí hay negocios hispanos también, ¿verdad? Si digo, si fueron redadas, pues también hayan caído ahí también. Y qué bueno que aclaraste eso, enfatizaste eso, que si dejaron a gente ir, eso dice mucho para calmar los nervios, para calmar ese miedo.
8: Sí, claro, Víctor, y como te digo, yo de primero cuando me di cuenta que estaba pasando, yo estaba a medias de Luisiana, ¿verdad?, cuando me di cuenta y dejé todo lo que estaba haciendo, dejé el trabajo, dejé todo y me empecé a venir para acá, ¿verdad?, y pues ya en el camino así por la gente reportando conmigo, que inmediatamente mandamos gente para allá, hey, denle para allá, dime qué está pasando, dime esto, dame un reporte. Al momento, al segundo, dime cada segundo qué está pasando, qué están haciendo. Y y como le digo, es da mucho coraje porque usted, tu tocayo Víctor, mi amigo, hemos visto lo que ha estado pasando aquí en el este de Texas y hemos visto que en otros lugares como Jacksonville, Mount Pleasant, sí están haciendo el racial profiling, el perfil de racismo todavía lo están haciendo y nosotros lo hemos visto
6: y en verdad la comunidad se asusta, se panica y luego entra el coraje, entra el miedo y el coraje. El coraje

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nuestro recorrido llegamos a la posición número 16, donde se arma una combinación que es dinamita pura para el oído. Se junta la pluma de oro y el talento de Jos Favela, con todo el estilo fresco y alterado de La Receta. El resultado es una verdadera obra de arte hecha canción, dedicada para esas mujeres que roban el aliento

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2: Señoras y señores, agárrense porque se acaba de armar la Cumbre Internacional del Talento en este lanzamiento. Pocas veces vemos una combinación de este calibre. Se une la potencia de Josy Cuen, el acordeón y el sentimiento vallenato de la leyenda colombiana Jorge Celedón. Y para coronar la obra, la

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historia vieja. La raza en redes se le fue directo al cuello. Y cuando todos esperaban que diera la cara, el compa solo subió una historia de Instagram toda insípida para intentar apagar el incendio. ¿Y qué creen? Le salió el tiro por la culata. En lugar de disculparse, usó ese texto al aventón para tirarle a los gobiernos latinos, llamándolos rateros y acusándolos de usar el pasado como cortina de humo. O sea, tiró la piedra, escondió la mano en una historia efímera y nos recetó otra bofetada. Las redes siguen echando humo. Pero mientras el chisme se evapora como su historia de 24 horas, nosotros nos quedamos con lo que sí vale la pena: la música perrona en el Conteo 20.

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1: Llega otro clásico para mover el esqueleto. 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
2: 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Eres un desgraciado. 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

nadie las note. Se juntaron dos grandes del movimiento de Culiacán, Gerardo Ortiz y los compas de Código FN. Se aventaron este duetazo titulado por ahí, un corrido con toda la esencia de la vieja escuela, pero que pasó de noche las listas y la mayoría de la raza no la peló. Aquí llega la que nadie peló, por ahí, en el conteo.

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1: Señoras y señores, aquí llega el rey de la taquilla. Corría el año 2010 cuando Julión Álvarez y su norteño banda soltaron este trancazo que los catapultó directito al estrellato y cambió las reglas del juego en el regional.

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1: Abriendo paso a la nueva sangre del regional mexicano, los compas de Herencia de Grandes, esos plebes de Guamúchil, Sinaloa, que se están consolidando macizo como los nuevos de los nuevos, nos presentan su más reciente bombazo titulado Ya Fue. Fieles a su estilo de norteño puro, con acordeón y bajo sexto, esta rola llega con toda la fuerza para los que ya le dieron vuelta a la página y mandaron al demonio el pasado. Puro talento fresco y de calidad. Escucha lo más nuevecito. Ya

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1: ¡Sáquele brillo al piso! ¡Que llegó un clásico de clásicos! Nos vamos directo a los años 90 con la legendaria Banda Zarape, los reyes de la tecnobanda, que ponían a todo mundo a bailar en los rodeos, que se convirtió en un himno de la fiesta y que hasta la fecha no puede faltar para encender la pista. ¡Que se siente el ritmo con Caliente, Caliente!

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1: Estamos ante un lanzamiento de esos que hacen historia. El maestro de la balada romántica Ricardo Montaner une su voz al estilo único y la producción de Edén Muñoz. Juntos reinventan Para que seas feliz, logrando una fusión perfecta entre el romanticismo pop y la esencia del regional mexicano que te llega directo al corazón. Prepara el tequila o el pañuelo, porque esto se canta con el alma. Es lo más nuevecito en el

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1: 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Cierra los ojos, pero no sueltes el volante, que con esta rola te teletransportamos directito a la plaza de tu pueblo. 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

0: unos momentos más regresamos con más del Top 20. ¿Estás deprimido? ¿Has tenido pensamientos suicidas? ¿Conoces a alguien que necesita ayuda? 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
1: Pónganse tapones en los oídos porque se viene el ruidazo que volvió loco al mundo entero. Viajamos al 2008 con la legendaria Hechiceros Band y el fenómeno viral más grande de la tecnobanda, el sonidito. Lo que empezó con un teclado pegajoso y un ritmo acelerado terminó convirtiéndose en un monstruo de las pistas que rompió récords en YouTube, sonó en festivales internacionales y hasta se coló en la banda sonora del mismísimo videojuego Grand Theft Auto 5, una rola que no lleva letra, pero que todo el mundo sabe cantar con el famoso pi pi pi pi pi pi pi, a romper la pista con este clásico mundial.

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1: El rizado de oro, David Bisbal, se apropia por completo de uno de los himnos más gigantescos de la música en español. Vivir así es morir de amor, del legendario Camilo Sesto. Bisbal agarra este clásico del drama y la pasión, le mete toda su potencia vocal y arreglos modernos que cruza todas las fronteras musicales. Prepárate para cantarla a todo pulmón y con el corazón en la mano. Disfruta este tremendo crossover en el Conteo 20.

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1: ¡Llegamos a la cima, plebada! ¡Qué viaje nos aventamos hoy en el Conteo 20! Viajamos por la radio, revivimos clásicos inolvidables, le tiramos fuego a los chismes y disfrutamos los mejores estrenos. Pero el trono hoy le pertenece a un solo hombre. En la posición de honor, coronamos a Lemin Ramírez, porque en las listas de popularidad, todo lo fue. Muchísimas gracias por sintonizarnos. Nos escuchamos en la próxima edición con más música perrona. Soy Mr. Abel Quiñones. Hasta la próxima. 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

0: Welcome to the United States.
1: Ah, buena noche, oiga.
0: Are you coming from Mexico?
1: Así es, oiga, venimos de Culiacán, Sinaloa.
0: Again?
1: Otra vez, oiga, aquí andamos.
0: How do you guys do it?
1: ¿Cómo? No le entiendo, oiga.
0: ¿Cómo ustedes hacen para venir to the United States?
1: Chambeándole, oiga, como siempre lo hemos hecho, en el rancho.
2: Sí, señor, yo

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0: pues se acabó.
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